0: Saluditos, mi querido parcero, venga con los saludos, carnal.
1: Queremos saludar al amigo Manchita Roa, a toda la gente de Sherry Pepe Trueno, Maggi Music, mira, a todos los despreciados 5 de febrero, por supuesto al amigo Daniel Gallegos, Paco Álvarez, Noticias ALB, por supuesto al amigo Balos y muchos, muchos, muchos que nos... El DJ Bambis, a toda la organización 23 del tráfico, Nicolás Romero, la máquina sonidera que el día de mañana nos va a acompañar allá en Copilatisca.
2: En la lonita.
1: La lonita.
2: Perfecto. Saluditos, mi querido Alex.
3: Ah, quiero mandarle un saludo muy especial a mis hijos, a mi compañera Lorena, a mi madre Rebeca Ramos, que siempre nos sintoniza, y también quiero mandarle un saludo súper especial para Producciones Roger, uno de los máximos promotores de la zona norte, también para Producciones Mickey, y quiero anunciar un evento, amigo, si me permites. El día de mañana en el Perraco Multiforo se presenta Grupo Niche, Orquesta Guayacán, Zona Dinamita y muchos grupos más, un evento de EP Music. Todo confirmado, los esperamos a partir de las 4 de la tarde, Multiforo Perraco, en la zona centro de Tlanepantla.
2: Bueno, vamos a... Perfecto, mi querido Alex, ahorita seguimos con los saludos, mi querido parcero. Saludos para mi canal famoso Pepe Mendoza, la bestia, hasta Jilotepec, Estado de México. Para su señor padre le mandamos un saludote. Para la gente del Grupo Mares, para los oiré que quedan mal, qué bárbaros. Saludos, mi querido parcero.
1: De nueva cuenta, la gente de Noticias ALB, por supuesto, el tío Nicolás Romero, Eventos Sonideros, Producciones Roger, Family Production, por supuesto, el payaso Chilaquil, de los más famosos, ¿verdad? Toda la gente de Nicolás Romero, mi chamaco el parcerito que anda ya en la sintonía musical con el guillo de la calle.
2: Eso es todo, mi querido canal. Señores, sonido parcero, Producciones Alex V, en Salsa con Z. Thank you.

0: saludos al famoso Pepe Mendoza.
1: Queremos saludar a la bestia de allá de Jinotepec, me parece. Pepe Mendoza, mi gran amigo, el grupo Descontrol, Roberto Camacho, allá la gente de Pueblita La Bella, toda la bandera que nos está sintonizando. Por supuesto, la gente de producciones, Roger, el Arturito Mamalón, por supuesto, toda la bandera.
0: Berbedro, Alex, saludos.
2: Sí, pues queremos saludar a toda la banda de Somos Música RT, a Producciones Roger, a Producciones Mickey, a Producciones Max de Nicolás Romero, por supuesto, a mis grandes amigos de Producciones Bichos y toda la banda que hacemos buenos eventos en la zona norte. Quisiera anunciar un eventito, mi Roger, mi querido Gillo, vas a decir que sí. Me robo el tiempo, pero pues
0: vamos a echarle, ¿no? Dale, dale, esto es tu casa, ¿no?
2: El día 9 de mayo vamos a estar en el Salón Baby Pop con el grupazo de moda, el más viral, Grupo Cachimba. También con la presencia de Grupo Nietzsche, Sonido Pancho de Tepito y grandes invitados más. Allá los esperamos en el Salón Baby Pop, el de los grandes eventos en la ciudad de Naucalpan. Todo confirmado, próximo sábado 9, celebrando a las mamás, grandes sorpresas. Allá los esperamos, banda. Pues,
0: saluditos a sus señoras madres, hermanos. Felicidades para ellas.
1: Felicidades a mi señora madre, donde quiera que se encuentre allá en el cielo, la señora María Teresa, con cariño y respeto.
0: Ah, está ahorita haciendo de comer allá arriba.
1: Allá arriba está.
0: ¿Sí, sí, quiere buena para la comida?
1: Chingona,
0: sí. Sí. Ay, parcero, ya
1: antes. Sí, de las buenas.
0: Saludos
1: de
0: Alex.
2: Bueno, quisiéramos mandar un saludo muy especial para todo el público que nos escucha de las diferentes partes y plazas del Estado de México. Family Production, estamos llegando a todos los rincones del Estado gracias a tu apoyo, Gillo. Estamos apoyando fuertemente al Grupo Cachimba. Y vamos aquí también apoyando a Sonido Parcero. Quisiera también comentarles nuevamente que vamos a estar el día viernes 8 de mayo en el Multiforo Perraco en Tlanepantla Centro, con la presencia de la Sonora Dinamita, Grupo Nietzsche, Sonora Guayacán, la presencia de Sonido Detonativo y muchos invitados más. Un evento de Epimux, todo confirmado, allá los esperamos a todo el público de Tlanepantla y sus alrededores, próximo 8 de mayo.
0: Venga, mi querido Sonido Parcero.
1: Bueno, pues ante todo, ¿no? Pues agradeciendo al público que nos está sintonizando, muchos saludos para saludar especialmente a las páginas que nos han brindando el apoyo. El tío Nicolás Romero, Eventos Sonideros Nicolás Romero, Noticias ALB, por supuesto, Oye Nicolás Romero, muchas, todas las páginas que están apoyándonos en este bonito proyecto. Saludos cordiales, Nicolás Romero, el Sonido Parcero, el Payaso Chilaquino.
0: Pero entonces en la recta final se llama Salsa con Z. Ya nos vamos, antes mi querido Alex, más saluditos.
2: Quisiera mandarle un saludo muy especial para Sonido Super Charlie, para Sonido Poder Colombia, grandes amigos que siempre nos apoyan, y precisamente quisiera invitarlos el día de mañana. Vamos a estar en la Lonita Cuautitlán con la presencia estelar de Sonido Pirata, la presencia de con el audio, la ilusión y el video de Sonido Poder Colombia, mi carnal el Parcero y toda la banda de Cuautitlán. Ya los esperamos mañana, todo confirmado. También quiero mandarle un saludo muy especial a toda la banda del transporte público de Nicolás Romero, que siempre nos apoya, que va a nuestros eventos, a todo el público en general que nos hace llenar los eventos, y sin ellos no seríamos nada. Y también a una persona muy especial que nos ha venido apoyando fuertemente, a la presidenta municipal de Nicolás Romero, la licenciada Jocelyn Mendoza, que tiene grandes sorpresas para la feria el próximo mes en Nicolás Romero. Gracias.
0: Ahí está grabando mi carnal. Es más, mañana regresa, ¿no? Mañana regresa mi querido Parcero, esta carnal, ¿va?
1: Claro que sí.
0: Perfecto. Mi querido Parcero, los últimos saludos.
1: Saludamos al Gordo de Naucalpan, toda la bandera de allá, por supuesto, Producciones Bichos, Nicolás Romero, Family Production, todos los que nos han brindado, ¿verdad? Tenemos un montón de eventos en puerta, pues espero nos acompañen DJ Cosmi, la banda de allá de La Juárez, Alitas, toda la bandera, ¿verdad? Búfalos Beer, todos los que nos han apoyado, nos han abierto las puertas, la confianza para estar en sus eventos.
0: Pero consiguieron, señores. A nombre del negro Fabián Miranda, el Gillo de la Calle, les dice, mañana regresamos viernes, fin de semana. Esto fue Salsa con Z.
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23: Si bien aterrizados los sobrevivientes de la Z107.3, feliz jueves, muchachos. Hoy, 7 de mayo del año 2026, arrancamos, principiamos este segundo tiempo de los sobrevivientes de la Z. Y con ello te invito a que te quedes con nosotros por estas dos horitas, porque nos la vamos a pasar bastante bien. Tendremos Complacetations en la primera hora, ya lo sabes, momento de dedicar canciones especiales a personas especiales. Y luego en la segunda hora tendremos las tendencias y la neta del Planet Hughes. Que por cierto, ayer te dejé una neta del planeta en mi Instagram, que es el de los apodos de tu ex. Así que si quieres echarle un ojito, pues ahí vale la pena y que te metas un clavadabas. Y además, también estrenamos el día de hoy nuevo episodio de 40 y tontos con un chismógrafo llamado Cosas de Mamá. Así que métete a escuchar y a ver todas las anécdotas de mamás que nos mandaron. Unas están muy divertidas, otras un poco más trágicas. Pero de que se puso bueno y con chisme el programa, ¡ah, qué bárbaro que se puso! Así que señoras y señores, vamos a arrancar esta segunda mitad de los sobrevivientes de la Z. Déjame te presento al equipo que hoy nos acompaña en el Master Digital, mi queridísimo esclavo de la radio, el mismísimo negrito, Fabián Miranda.
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23: En las líneas telefónicas, mística baquetona suculenta, doña Gertrudis.
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23: Al 55-52-59-08-29 y 55-52-59-23-91. Este que te habla te saluda y te da la más cordial de las bienvenidas. Es tu fiel amigo y servidor Alex Aguilar.
26: Hola, guapura.
23: Hola, jefe. Me quedo contigo hasta las 7 de la noche. Y bueno, señoras y señores, momento de arrancar con Complacetations, pero déjame recordarte antes que cualquier otra cosa que el próximo 14 de mayo tenemos un compromiso en el Auditorio Nacional, porque llega la güerita consentida, ella es Alicia Villarreal.
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23: 2026, bendita locura. Señoras y señores, sean parte de este gran concierto que se pondrá sin duda alguna espectacular. Así que si tú quieres tus boletos, bueno, pues recuerda que toda la info está en ticketmaster.com.mx, pero en la Z tenemos tus cortesías. Así que lo único que tienes que hacer es meterte al Facebook de la Z107.3, checarte la dinámica y participar. Así que gracias a eso es que hoy estamos con ustedes. Así que señoras y señores, ha llegado el momento de entrarle de lleno con las líneas telefónicas, con las complacetas. Y yo pregunto, ¿qué tengo? Tengo llamada. Hola, la Z, buenas tardes.
28: Hola, Alex, buenas tardes.
23: Buenas, buenas. ¿Quién anda por acá?
28: Juan Carlos, Alex.
23: ¿Qué pasó, mi querido Juanca? ¿En dónde andas?
28: Trabajando acá por Jilotepec.
23: ¿Qué tal anda el clima por allá?
28: Pues ahorita está nublado, Alex, ¿eh? Está fresquecito, pero está bueno para trabajar.
23: Ay, pues qué bueno, mano. Acá hay un solazo, pero tremendo.
28: Sí, de hecho, acá llovió ayer. Hoy, quién sabe, parece que igual, pero no, está tranquilo, está bueno para trabajar.
23: Ah, perfectísimo, mi querido Juanca. Oye, pues platícame todo el chisme, ¿pa' quién va a ser la complaceta?
28: Pues para mí, Alex, a mí mismo.
23: ¿Y eso por qué?
28: Hoy cumplo años, entonces, pues, no está de más también, pues uno mismo escuchar una canción a gusto.
23: No, hombre, pues al contrario, qué chulada, qué maravilla. ¿Se puede saber cuántos cumples?
28: 36, Alex.
23: Ande, pues, casado, soltero, viudo, divorciado.
28: Casado. Casado, casado.
23: ¿Hijos, sin hijos, con perro, perico, gato?
28: Hijos, perros, y de todo.
23: ¡Ande, pues! Muy bien, perfecto. Pues mi querido Juanca, con mucho cariño de parte de todos los sobrevivientes de la Z107.3. Sabemos que siempre nos estás escuchando. Estas son tus mini, mini, mini, mini mañanitas. ¡Muchas felicidades! Pues que la pases muy bien, mi querido Juanca, y recuerda que no hay bendición más grande que pasar su cumpleaños chambeando, porque pues eso quiere decir que arrancamos el ciclo a todo dar. Así que, mi querido Juanca, ¿qué canción quieres que te pongamos para amenizarte tu tarde y felicitarte?
28: Pues me gusta mucho de Willy Colón, la de ¿O qué será?
23: Órale.
28: Si se puede, Alex,
23: órale, pues. Órale, pues. Ya dijo, ya rugió. Pues entonces, mi hijo Juanca, yo te digo adelante con tu complaceta. Dedícate unas palabritas. Mándale saludos a quien tú quieras. Es tu momento, Juanca, adelante con tu complaceta.
28: Pues, ahora sí que para mí, pues felicidades y pues a disfrutar la vida, seguir trabajando, echarle ganas y pues no hay más. No hay mejor forma que festejar que estar trabajando, dar gracias a Dios que estamos con salud y que sigamos así. Y pues un saludo a mi esposa, a mi hija Jimenita, bueno, a mis hijos, pero más luego que te va a escuchar. Entonces, Jimenita, igual te amo mucho, y nos vemos el fin de semana.
23: Eso.
28: Pues esta canción es para mí.
23: Maravilloso, pues mi querido Juanca, te mandamos un abrazo, feliz cumpleaños. Tú me la pides, yo te la pongo, esta es tu complaceta.
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4: Yo creo en muchas cosas que no he visto, y ustedes también, lo sé. No se puede negar la existencia de algo palpado, por más etéreo que sea. No hace falta exhibir una prueba de decencia de aquello que es tan verdadero. El único gesto es creer o no. Algunas veces hasta creer llorando. Se trata de un tema incompleto porque le falta respuesta. Respuesta que alguno de ustedes quizás le pueda dar. Es un tema en Technicolor para hacer algo útil.

0: sí es una de las agrupaciones más consentidas de México, Estados Unidos y Latinoamérica.
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0: Señoras y señores, seguimos con ustedes esta hermosa tarde de juevesito, jueves delicioso, jueves con mucho calorcito, así que por favor tengan sus precauciones porque de verdad que esto se pone pero bien sabroso. 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Y ahora sí, dicho esto, es momento de entrarle de lleno a las líneas telefónicas. Tenemos Complacetations, yo pregunto qué tengo. Tengo llamada. Hola, la Z, buenas tardes. Espérame, dame un segundo. Ahora sí, buenas tardes. ¿Quién anda por acá?
1: Hola, buenas tardes.
0: ¿Cómo te llamas?
1: Hola, habla Nancy.
0: Hola, guapura.
2: Hola,
0: ¿cómo estás, Nancy?
1: Muy bien, gracias.
0: Qué bueno, Nancy. ¿En dónde andas?
1: Trabajando.
0: ¿Y en qué trabajas, Nancy?
1: En una dulcería aquí por Centenario, en Ecatepec.
0: Saludos a Cate Bronx y saludos a la dulcería. ¿Cómo se llama la dulcería?
1: Candy.
0: Oye, es el dulcecito esta tarde. Oye, mi querida Nancy, platícamelo todo. ¿Para quién va a ser la complaceta?
1: Para mi mamá. Ya que se aproxima el 10 de mayo, quisiera hacerle este pequeño detalle.
0: Muy bien, Nancy, precavida, dijo, se van a saturar las líneas el 10 de mayo, mejor de una vez, yo programo con tiempecito. Oye, qué bonito. Y dime una cosa, Nancy, ¿tú también ya eres mamá o tú todavía no?
1: Sí, soy mamá, nada más que mi nena pues falleció.
0: Hoy te mando un abrazote, Nancy. ¿Hace cuánto que sucedió eso?
1: Ya 3 años.
0: 3 añotes, te mando un abrazo, Nancy, y seguramente tienes un angelito. Gracias. Que te está cuidando todos los días desde el cielo. Oye, y qué bonito que le hagas este detalle a tu mami.
1: Sí, de hecho sí.
0: Oye, pues es que digo qué bonito porque hay veces que lo pasamos por alto, ¿no? Hay veces que como que nos olvidamos un poquito de en la rutina, nos metemos tanto en el día a día que se nos olvida de repente pues frenar un poco y agradecerle a las personas que amamos el tiempo que están con nosotros y el tiempo que dedican. ¿Cómo se llama tu mami?
1: Se llama María.
0: ¿Y qué tal te llevas con María?
1: Ay, pues como toda relación de mamá y hijo, pues a veces peleamos, bueno, no peleamos, discutimos porque tenemos diferencias como ahí de mi carácter, pero al final del día pues ella siempre está ahí, por eso estoy muy agradecida porque todas las malas rachas y las buenas pues ella al final del día siempre está ahí, ¿no? Apoyándome.
0: Oye, ¿pero a poco tienes mal carácter? Si te oyes bien buena onda.
1: No te creas.
0: ¿Eres enojona?
1: No, sí,
0: ¿o
1: tengo
0: qué?
1: Carácter, sí. Oh. Sí, me enojo por todo.
0: ¿Y te enojas fuerte? O sea, si eres de las que dicen aguas, mejor
1: como
0: sácale
1: explota.
0: La vuelta.
1: No, pero sí me explotó así como que me enojo y ya después como que recapacito, pero pues ya dije cosas que no tenía que decir.
0: Pues como todos, ¿no? Cuando nos enojamos decimos cosas de sí. Las que luego nos arrepentimos. Pero oye, ¿qué canción te gustaría dedicarle a tu mami?
1: Le quiero dedicar la de Te lo pido por favor de Juan Gabriel.
0: Órale, me late cacahuate. Pues entonces, Nancy, yo te digo adelante con tu complaceta, dedícale unas palabritas a tu mami, preséntale su canción. Es tu momento, Nancy, adelante con tu complaceta.
1: Ok, mami, pues solamente quiero recordarte lo mucho que te amo. Muchas gracias por todo tu apoyo incondicional. Siempre has estado conmigo en las buenas, en las malas. Y te quiero mucho y espero que te guste este detalle. Y pues de parte de todos mis hermanos también, pues no olvides que te queremos mucho y que le tienes que echar muchas ganas y todo va a estar bien. ¿vale? No olvides que te quiero y te mando muchos abrazos y al rato nos vemos.
0: Eso, qué chulada. Tú me la pides, Nancy, yo te la pongo. Esta es tu complaceta.
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25: Ya son las 6 en punto.
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